0: Thousand Years de Christina Perri ha sido el destacado para este fin de semana en Red Ambrosio.
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0: 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La temperatura del momento en Ambrosio.
1: La temperatura, 24 grados.
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0: A Thousand Years de Christina Perry ha sido el destacado para este fin de semana en Red Ambrosio.
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2: 22 horas, exactamente.
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1: 0 horas, 2 minutos.
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0: A Thousand Years de Christina Perry ha sido el destacado para este fin de semana en Red Ambrosio.
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0: la temperatura del momento en Ambrosio.
1: La temperatura, 24 grados.

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0: 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Exactamente. 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

0: A Thousand Years de Christina Perry ha sido el destacado para este fin de semana en Red Ambrosio.
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1: 4 de la madrugada. 4 minutos.
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¿Qué tal, amigos? ¿Cómo están? Soy Andrés Valenzuela, compartiendo música en el día, como siempre, canciones de todos los estilos, diferentes épocas. Nos vamos a quedar con una muy buena canción de una banda que sin duda todos ustedes conocen, la banda Coldplay. Bien, muchos discos, pero en realidad me voy a referir a una canción que grabaron por allá por el año 2014 y que nunca fue publicada. Es una canción que regularmente tocan algunas radios a nivel mundial, pero en general no está disponible en plataformas musicales. Me refiero a la canción We Pray, Nosotros Rezamos. Esta es una canción que grabó Coldplay, pero se grabó en el estudio, con todos los componentes musicales, por supuesto. Se ensambló la canción, pero no fue incorporada en ninguno de sus long plays y tampoco salió a la venta como canción single. Bueno, el artista principal, quien compone e interpreta la canción, con apoyo, por supuesto, de Chris Martin, el vocalista de Coldplay, es Sam Martin. Bueno, la canción tiene un muy buen sonido, tiene un muy buen estilo. Probablemente la han escuchado antes. Hoy día se encuentra disponible en YouTube, pero no en otro tipo de plataformas musicales. La banda Coldplay la ha interpretado en varias oportunidades en vivo, en diferentes conciertos a nivel mundial. Pero no se encuentra disponible en ninguna plataforma oficial de música. Chris Martin y la banda Coldplay es el éxito We Pray.

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0: La temperatura del momento en Ambrosio.
1: La temperatura, 24 grados.
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1: 6 de la mañana, exactamente.

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0: la temperatura del momento en Ambrosio.
1: La temperatura, 24 grados.
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La canción que suena de fondo es extraordinaria, la banda The Electrolight Orchestra. Regularmente toco música de esta banda, es increíble, tiene una cantidad de long plays, todos populares, todos exitosos. Se pasearon por diferentes estilos musicales, partieron con el rock, rock sinfónico, fueron en la música disco, después la música más alternativa, hicieron de todo. Jeff Lynne, un tremendo, probablemente uno de los productores, fíjense, no solamente compositores y cantantes, produjo a los Beatles en su momento, la antología de los Beatles la produjo él, produjo también discos como solista de George Harrison y varios otros, Tom Petty. Bueno, en algún momento me referiré más en extenso a la calidad musical de Jeff Lynne, que es el líder y vocalista, compositor de prácticamente todo lo que hizo ELO. Los arreglos, por supuesto, estaban en manos de algunos de los integrantes de la banda, particularmente Dave Evan, el baterista, un tipo bastante importante en la banda, y Richard Tandy, el tecladista, tocaba piano, y si se dan cuenta, muchas canciones de ELO son sumamente intensas. Y en algún momento Jeff Lynne dijo, si los arreglos de piano, la música de ELO no sería la misma. Lo mismo opinaba de la batería, por eso esa era la trilogía que dio origen al sonido tan característico de la banda de Electrolight Orchestra. Pero yo me voy a ir al año 1979. Se iba a lanzar una película a nivel mundial, la película Xanadu. Se suponía que iba a tener un éxito importante, porque la actriz principal iba a ser Olivia Newton-John, que había sido éxito absoluto un año antes, si todos recuerdan, con la película Gris, junto a John Travolta. Era algo obvio, el éxito era seguro. Bien, más allá de comentar la película, que no fue tan potente como película, quiero comentar su música. Como iba a ser una película musical, tal cual fue Gris, invitaron a Gene Kelly,

retirado. Cuando lo invitaron dijo por ningún motivo: ya estoy fuera, ya no bailo igual, no es lo mismo. Además, ¿qué voy a bailar? Era lo que planteaba Gene Kelly. Bueno, música preparada para la película. Menos. ¿Qué música iba a ser esa? Él bailaba muy buena música, por supuesto. Sí, era, en su momento fue el mejor bailarín de Estados Unidos y particularmente el mejor bailarín de todo Hollywood. Dijo que no, hasta que le dijeron que toda la música iba a estar a cargo de la banda de Electric Light Orchestra. Cuando supo que Jeff Lynne y Elo iban a hacer la música, en ese momento Gene Kelly dijo sí. Y es por eso que lo podemos ver, los que han visto la película, la pueden ver en internet, está disponible, sale bailando, sale en toda la película Gene Kelly. No en toda la película, pero en gran parte, en muchas escenas de la película, y bailando varias canciones junto a Olivia Newton-John. Increíble. Una pieza sin duda de colección. Bueno, toda la música de esa película la hizo Jeff Lynne, el líder de la banda Electric Light Orchestra, y esas canciones fueron interpretadas por la banda. De hecho, la canción principal, Xanadu, que interpreta Olivia Newton-John, la compuso también Jeff Lynne. Pero de ese tremendo soundtrack me quiero quedar con otra canción que fue también un tremendo éxito de esa película. Recordamos, del año 1979, a Jeff Lynne junto a su banda de Electric Light Orchestra, y este tremendo éxito, parte del soundtrack de la película Xanadu, es el éxito I'm Alive.

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3: 9 de la mañana, un minuto.
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compartiendo como siempre buena música acá en la red. Soy Andrés Valenzuela y esta vez quiero recordar a una banda clásica británica, probablemente de las más importantes del Reino Unido y en particular una de las más relevantes en el género rock progresivo, la banda Genesis. Bueno, sabemos que esta fue una banda que tuvo un antes y un después, dos momentos en el tiempo. Su primera etapa liderada por Peter Gabriel, como todos sabemos, con un sonido mucho más experimental. Posteriormente, después del año 1975, entra Phil Collins, primero como baterista y luego se incorpora también como intérprete. Años después, Peter Gabriel decide retirarse de la banda, particularmente porque no le gustaba mucho hacer conciertos en vivo. No le gustaba en realidad estar fuera de su casa y hacer conciertos largos. El último concierto que hizo duró 18 meses y después de eso incluso le planteó a la banda: si vamos a seguir haciendo conciertos, me retiro de la banda. Lo mío es la música y no andar viajando y pasándolo mal en forma inhóspita. Él no era de andar dando conciertos por diferentes ciudades, incluso países en Europa. Le gustaba simplemente componer, pero también mantener en paralelo una vida familiar. Esa fue la razón por la cual Peter Gabriel abandona la banda Genesis. Hay personas que comentan que fue en realidad por su rivalidad con Phil Collins. Bueno, ¿qué les digo? Esa gente no sabe lo que está hablando, no sabe de música, no es así. Nunca hubo un problema entre Phil Collins y Peter Gabriel, jamás. Las razones por las cuales abandonó la banda, esto lo dijo él mismo, hasta hay varias publicaciones en varias revistas británicas donde él expone esto, incluso videos. La razón fundamental fue personal. Bueno, producto de ello, Phil Collins se queda con Tony Banks y Mike Rutherford, los tres, y siguen adelante con la banda. Incluso en más, decidieron no incorporar a nadie más, solo ellos tres. Bueno, por supuesto, con los conciertos en vivo y las grabaciones, con gente adicional, pero nadie más siendo titular de la banda, solo tres. Bien, la carrera fue más popular, más exitosa probablemente. Abandonan su estilo rock progresivo para irse un poco más al pop, pero siempre manteniendo sus raíces de rock progresivo. Bien, es así como en el año 1978 lanzan uno de los mejores discos probablemente de la década de los años 70. And Then There Were There. En este disco prácticamente todas las canciones son compuestas por los tres integrantes de la banda Genesis. De este tremendo long play voy a extraer esta muy buena canción de la banda británica Genesis. Follow You, Follow Me.

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1: 10 de la mañana, 3 minutos.
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1: 10 de la mañana, 4 minutos.
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0: La temperatura del momento en Ambrosio. La temperatura, 24 grados.
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2: 11 de la mañana, 3 minutos.
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0: A Thousand Years de Christina Perry ha sido el destacado para este fin de semana en Red Ambrosio.
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2: 12:04.
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4: Siempre con entrevistados interesantes que tengan que ver con nuestros territorios linarenses. Y hoy, no es la excepción, tenemos a Alexis Riquelme Castillo, un linarense, hijo de Rubén, profesor normalista, y de Audilia, mujer trabajadora. Su título de origen reza: licenciado en Trabajo Social con mención en Desarrollo Local de la Universidad Cardenal Silva Enríquez, y también es magíster en Políticas Sociales y Gestión Local de la Universidad Arcis, y también es doctor en Cultura y Educación en Latinoamérica de la Universidad Arcis. Y hoy nos viene a presentar una investigación o un libro, le vamos a preguntar los detalles, Tiempo del Caballo. Alexis, ¿cómo estás?
5: Bien, oye. Buenas tardes, te agradezco la invitación. Aquí estamos para poder conversar respecto del tema del Tiempo del Caballo.
4: ¿Tu primer libro, tu primera investigación?
5: Sí, fíjate que él es una investigación que tiene que ver con una tesis doctoral. Y decidí finalmente llevarla al formato del libro para poder compartirlo y que la gente también pueda opinar y saber de estos temas, y también poder retroalimentarse con lo que opina la gente de este tema, que es un mundo que se ve lejano, pero está cerquita de nosotros.
4: Oye, Alexi, yo siempre uno ve en la radio, en la televisión, cuando entrevistan a una escritora, yo no les creo a la gente que leyó los libros para entrevistar a la escritora. Yo voy a ser bien honesto, lo voy a leer después el libro, solamente estuve recopilando un poco de información que me mandó Alexi. Dicho eso, todos los que lo escuchan este programa y a lo largo de la historia de este programa hemos tenido arriero, lo hemos tenido aquí en la radio, hemos hecho algunas investigaciones sobre la montaña. Entonces, para nosotros muy, muy interesante, y estamos muy contentos de tener a Alexia acá. Y El Tiempo del Caballo es una obra de investigación e intervención social, ¿no es cierto?, escrita por Alexis Riquelme Castillo, y publicada ahora muy recientemente, a mediados de ahora del 2026, lanzado hace un mes aproximadamente, ¿no es cierto? Bueno, y a diferencia de una novela de ficción, el libro consiste en un estudio social enfocado en la comunidad rural de la cordillera de la región del Maule. El eje del texto analiza la profunda contradicción existente entre el mundo del campo y la ciudad, abordando de manera central el concepto de la temporalidad y el impacto de la modernización tecnológica en las formas de vida tradicionales. ¿Qué me dices?
5: Mira, suena más complicado de lo que es en definitiva. Es más sencillo. Nos metimos a ver los cambios que se generan en un espacio apartado, como la cordillera, y por eso nos fuimos al Valle del Melado, arriba en la Vega de Huayquivilo, para ver ¿qué cambios se han generado a propósito de la llegada de las tecnologías? En esos sectores, hace años atrás, se intentó hacer una comuna central de paso. Y como medida de mitigación, la empresa de aquel entonces, que creo que era los de siempre, la empresa grande esta de energía eléctrica.
4: Ah, no, perdón.
5: No, ya, pensé que era Endesa, no sé.
4: Endesa, por el buco no en él.
5: Tuvieron varios años interviniendo allá. Y dentro de esa intervención y como medida de mitigación, pusieron paneles solares en algunas casas para que la gente tuviera energía eléctrica. Además, eso hicieron, bueno, tú dices que tiene una historia media arriera. ¿Conoces allá el puente La Mula arriba? Que es un puente colgante, construyeron el puente La Mula y camino. Entonces apareció la conectividad como una solución. Como toda conectividad también llevó de arreo a los turistas y a otras personas que se arrimaron por esos valles que antes no conocían. Y eso fue generando cambios. También permitió que la gente viajara con más frecuencia a la ciudad o hiciera este tema también que los chicos vinieran al colegio. Y eso fue llevando pedacitos de ciudad donde antes no la hubo. Y por ahí aparece la necesidad de ir a ver cuáles son los cambios que se generan.
4: Yo no sé si tú, me imagino que lo viste, se llama Los Arrieros del Melao, que lo hizo Canal 3 a mediados de los 90, que hay un documental que uno lo puede encontrar en YouTube. Y ya en ese tiempo, el año 90, ya venía, hablando un poco de esa zona, la transhumancia, que es un tema que vamos a tocar, y los arrieros ya venían en decadencia, por muchos motivos. Fue un factor. Ahí se entrevistaron, digamos, la cantidad de animales que subían, que eran entre 20 y 30 mil, ya iban en 15 mil y ha sido descendiendo, por muchos motivos. Principalmente las generaciones ya no se quedaban ahí, sobre todo los niños. Querían estudiar, no querían vivir en las mismas condiciones. Y ya a mediados del 2015 también llegaron las antenas celulares. También un tema que es una tecnología que también les cambió, para bien o para mal, digamos, a toda la comunidad de allá.
5: Sí, claro. Los cambios que se van a generar en ese campo también tienen que ver con la conectividad. Entrevistábamos, y son cambios muy rápidos, ¿eh? Cuando partimos, nosotros tuvimos 2 años y medio haciendo en la cordillera haciendo este estudio. Fuimos 2 años en la invernada, en la veranada, y estuvimos en la invernada aquí en Las Garzas con la señora Irma, una señora amiga.
4: La señora Irma es una, bueno, yo creo que no existe nadie, ningún arriero en la región del Maule que no conozca o se haya tomado un traquirón de la señora Irma.
5: Sí, sí. Bueno, ese tema de vender cosas también surge sí, a propósito de la conectividad. Claro. Y los quesos que hace la Ruby, todo el trabajo que hacen ellos. Y la Ruby, la hija mayor que tiene con don Héctor, ellos viajaban a caballo desde Las Vegas y Huesquivilo hasta acá abajo, de ahí de Ramadilla, poco más arriba, hasta León Vázquez. Y llegaba a León Vázquez y de ahí subía arriba de un cerro y arriba decía hay un rebote de señal. Y con ese rebote de señal pueden mandar un mensaje de WhatsApp y les responden. No se pueden conectar directamente. Pero esa era y un par de horas, un par de veces a la semana se podía hacer. Esa era la conectividad. Y al año siguiente ellos ya habían arrendado un aparato, entonces ellos ya tenían Wi-Fi en el puesto. Entonces así de rápido van esos cambios y eso naturalmente también genera cambios en ese tipo de sociedad.
4: Sí, y en algunos casos también ha sido un cambio obligado que han tenido que asumir, sobre todo gente que ya viene de vuelta y que para muchos la tecnología es bienvenida, es necesaria, pero también ha sido un impacto para generaciones que llevan decadencia.
5: No, correcto. Pero fíjate que nosotros no nos enredamos en los cachureos que van al medio como tecnología, porque son cosas que van nomás, pero que no cambian los temas estructurales de fondo, y por eso nos metimos en el tema de la temporalidad. Y lo hicimos de la siguiente manera. Empezamos a intrusear en un señor que se llama Bolívar Echeverría, tal vez uno de los más importantes intelectuales latinoamericanos de fines de los 70, los 80, murió en los 90 Bolívar Echeverría, que era ecuatoriano, pero él se definía como latinoamericano. Y Bolívar Echeverría, buscando en algunos textos por allí, determina que existe el tiempo ordinario y el tiempo extraordinario. Nosotros este estudio lo hicimos en base a 3 tiempos, el tiempo ordinario, tiempo extraordinario y tiempo mundial. Y el tiempo ordinario, a propósito de otro trabajo que él cita allí, que es el trabajo respecto de la economía política, él plantea que existe un productor y un consumidor que se miran cara a cara. Y eso tiene que ver con el tiempo de la naturaleza. Por ejemplo, el caso de las personas que mencionamos, ellos tienen que esperar la vuelta de un año para reproducir su ganado, con las pariciones, con los animales, con toda esa cosa. O con también el tiempo de la agricultura, que también da esa vuelta. Pero después, con la ciudad y con el capitalismo, entre el productor y el consumidor aparece la distribución y el cambio. Entonces aparecen unos intermediarios y eso va a acelerar el proceso. Y ese tiempo ordinario, o sea, perdón, ese tiempo extraordinario más acelerado se asocia a la ciudad y el otro se asocia al campo. Y este Bolívar de Echeverría, esto lo va a situar como un momento civilizatorio. Dice que la civilización que hoy día conocemos se sitúa en la contradicción campo-ciudad. Y cuando se da por superada la contradicción campo-ciudad, entonces estaríamos hablando hoy, y ahí va, varias preguntas abiertas, un nuevo tiempo civilizatorio. Si tú te fijas, esto llevar de pedacitos de la ciudad a estos últimos rincones también nos implica poner en jaque este tiempo civilizatorio que conocemos.
4: Tú en la, digamos, en la parte uno, por llamarlo de una manera, te haces la pregunta, ¿por qué la ciudad pasó a ser un problema?
5: Pasa justamente a ser un problema porque pone en cuestionamiento el concepto civilizatorio. Y de ahí se nos cuelga el tercer tiempo, que es el tiempo mundial, y que tal vez el modelo de desarrollo o de no desarrollo, tal vez por ahí. Y el tiempo mundial se lo robamos a otro autor, que es Paul Virilio, y él se mete directamente con la Internet de las cosas, el cibermundo, con ese tipo de mundo virtual. Él dice que existe hoy día, a partir de estos medios, tanta y muy recontra tanta información, que el resultado de ello es que vamos a tener un presente continuo. Es decir, y como ejemplo pone el teléfono, este Paul Virilio más o menos antiguo, bueno, estos estudios lo hace, o su postulado lo hace a fines de los 90, dice que tú empiezas a buscar en la internet y lo que vas a buscar ahí lo vas a buscar de nuevo un ratito más y ya no está, porque en ese minuto ha pasado miles de cosas. Entonces no existe el tiempo para reflexión y por tanto no existe ni un pasado ni un presente, ni un futuro. Existe un presente continuo. Y a ese presente continuo, a este chorro de información que va cambiando a cada minuto, ese presente continuo le llama el tiempo mundial. Entonces fuimos a mirar estos cambios de la cordillera a partir del tiempo ordinario, del tiempo extraordinario y del tiempo mundial.
4: La temporalidad, uno... Algo tiene relación, hace muchos años también, no sé si hay leído a Carlos Castaneda, ¿sí? La enseñanza de Don Juan, también toca el tema de la temporalidad, el presente, también la filosofía estoica habla del presente, y no habla ni del futuro ni del pasado, pero son temas que y que han sido cambios drásticos y potentes del último tiempo. Yo acá en el segundo pregunta o título pones la ciudad y el campo como fenómenos transhistóricos. El hombre, al transitar por su existencia, está sujeto a las circunstancias históricas que le toca afrontar. Va cargando con espadas y cruces que han colgado en la espalda de antes de nacer a través de un cúmulo de experiencias a partir de la práctica de sus antecesores, con el fin de ir dando batalla al ejército de nebulosas que deberá enfrentar durante su vida. ¿Qué quieres decir con eso?
5: Mira, que uno carga en su espalda con su historia y por tanto eso también va construyendo la cultura donde nos desarrollamos. Entonces, mirando hacia esa cordillera, hay temas más poderosos que los cambios que eventualmente puedan generarse con la llegada de más o menos cosas. Hay una forma cultural aprendida desde siempre que va calada más profundo, es más grande. Y eso hace que haya, a pesar de que le han puesto la lápida muchas veces a esta forma de vida transhumante, sigue existiendo con mucha fuerza porque hay una forma cultural de atrás re importante. Se basa, a diferencia de otros grupos sociales, se basa en el trabajo comunitario, en la cooperación, en la solidaridad, en varias cosas. Entrevistamos a
4: eso. Lo conversamos antes. Me imagino que fueron varios lugareños, arrieros, gente de montaña, porque no todos son arrieros, pero hay gente que vive todavía allá. Y cuando les conversabas o les explicabas del estudio que estabas haciendo, bueno, no es un libro fácil, digamos, leerlo. O sea, yo estoy aquí revisando alguna hoja, hay que concentrarse, hay un trabajo importante. De hecho, aquí también hablas están algo de arte rupestre, estilo Guadalquivir. Pero ¿cómo fue esa experiencia de hablar con las personas? ¿Cómo fue la recepción de ellos? Porque tampoco es fácil conversar con ellos cuando uno no los conoce.
5: Sí, mira, se dio bastante amigable porque lo hicimos también respetando su tiempo y al calor siempre de algo. Nosotros visitamos a la señora ermita para el 20 de enero, ya celebra el 20 de enero allá, y le
4: Es
5: llevamos
4: San Sebastián para lo que no.
5: un cantor y al calor de eso estuvimos conversando. En el puesto donde nos instalamos, el puesto de los flores, ahí ella hace sus quesos. Entonces, después de su faena, la mujer es muy recontra buena para el trabajo, le da todo el día, oye, y ella sola a caballo, porque don Héctor está arriba en la laguna del Dial con los animales y ella
4: Él es
5: está haciendo,
4: puestero, ¿no es
5: es
4: cierto? Es
5: puestero,
4: puestero
5: claro.
4: él.
5: Entonces, cuando ella llegaba en la tarde, después ya tenía lista la faena con las vacas y toda la cosa, ahí recién empezaba a tomar su desayuno y por ahí empezamos a conversar. Y nos pillamos un par de veces con don Héctor, que venía cada 15 días y se aperaba, hacía sus cosas. Entonces, al calor de un vinito, unos mates, por ahí fue generándose la conversa y también la confianza. Dentro de la metodología está la historia en profundidad. Entonces, eso requiere, y por eso lo hicimos en harto tiempo, requiere la confianza y hablar también lenguajes comunes.
4: Alexi, ¿cuándo empezaste, digamos, esta dinámica, esta investigación y tus primeros viajes? ¿Cuánto tiempo te demoró este trabajo?
5: Bueno, el estudio este lo empezamos, bueno, hicimos el libro ahora, estamos. Es tan importante la historia que no me acuerdo, pero debe hace unos 5 o 6 años
4: Ya.
5: atrás. Pero partimos sospechando de la importancia de ese tema muchos años antes. En cierta ocasión estábamos ahí al otro lado del puente La Mula, y había una familia donde nos quedábamos, alojamos ahí, y tenía un niño chiquitito y que jugaba a ser. Hacer Juan Charrasqueado. Mira qué extraño. Porque como habían puesto luz eléctrica, pero no había señal de televisión y tampoco. Después con la pandemia hubo señal de internet, ay, pero en ese minuto no había nada. Entonces tenían un televisor y se compraron un video de esos de estos cassettes para videos que habían. Y esto no hace mucho tiempo atrás, era 10
4: Casi
5: años
4: como
5: atrás.
4: VHS, dices tú.
5: Claro,
4: Ya.
5: tenían uno de esos. Entonces les caía nieve, era invierno y el niño chico estaba todo el invierno ahí metido en la casa con el dueño de casa, viendo las películas que a él le gustaban, al caballero, que eran estos western mexicanos de los años 50, 60. Entonces, por eso su ídolo era Juan Pistola, Juan Charrasqueado, el Justiciero. Y imagínate un niño chico que su ídolo sea Negrete, por ejemplo.
4: Jorge Negrete.
5: Jorge Negrete, él era uno de los protagonistas de esta cosa.
4: Y además que es parte de la cultura, si
5: Sí,
4: uno anda un
5: claro.
4: poco más allá, la cultura mexicana, digamos la ranchera, está muy arraigado, o
5: Fuertísimo.
4: sea, es todo un mundo.
5: Porque es épico, porque se
4: Claro.
5: soluciona, porque el amor y el desamor se soluciona mucha bala y le pone mucho, anda re bien. Y después con la llegada del camino y con una serie de conectividad, había un carro antes del puente La Mula y el chico vuelve a la ciudad a estudiar, empieza a estudiar en la ciudad y al año después, a los 2, 3 años después, el niño ya andaba con su celular, ya funcionaba de otra manera, tenía otra lógica. El niño chico que andaba con su caballo de palo correteando
4: Mira,
5: ya no
4: eso es un
5: existía.
4: ejemplo claro de lo que
5: Y
4: está
5: pasó un año,
4: sucediendo
5: 2 años.
4: en un año. La rapidez, la temporalidad, cómo cambia.
5: No, y para algunos ese niño pasó ahora a ser normal. Ya sus ídolos de la vida son los monitos que matan el teléfono. Ya no es Jorge Negrete que no conoce
4: Ya
5: nadie.
4: no es ir al hacer chivito, no ir a las
5: Claro.
4: apariciones, no andar a caballo, que era lo
5: Claro.
4: que, digamos, ellos aspiraban, o que ya cuando tuvieran una edad, que pudieran ir con los arrieros o viajar con animales, que
5: Correcto.
4: era su sueño. Muchos estudiaban y lo único que querían era ni siquiera estudiar. No querían volver a su raíz, a su campo, para estar con los animales.
5: Efectivamente, hay una entrevista que hacemos a un chico, a Juan Pablo, que es de la misma familia Flores, y este chico estudia en Talca, en un liceo industrial, algo ligado al tema de dibujo técnico, no recuerdo qué estudia. Pero este chico para el verano es puestero, y está parte importante el verano solo arriba de un cerro cuidando unas
4: Podríamos
5: cabras.
4: decirle a la gente, porque quizás no tienen por qué saberlo, pero el puestero y el arriero son distintos, ¿no es cierto? O
5: Claro,
4: sea,
5: claro.
4: los puesteros pueden haber sido arrieros, pero el puestero es el que cuida a los animales, que le llevan los arrieros para las veranadas.
5: Claro, y se queda allá, y se queda
4: Se
5: solo en
4: queda
5: la
4: allá.
5: cordillera cuidando
4: Sí.
5: su chivo. y has tenido esa doble vida con y que también le permite, tiene la ventaja de conocer dos mundos. Él transita en esos dos mundos. Y eso también lo hace una persona distinta, diferente. Conversaba el otro día con una profesora, que además es mi esposa, que tenía unos chicos, ella hace clases en el Politécnico, y tenía unos niños, estudiantes, muchachos del campo, y que a veces se le fugaban de clase y se iban a Talca a buscar a comprar papas, y vendían sus sacos de papas y se hacían plata. Y esa muchacho, 14, 15 años, y esas habilidades las tienen estos chicos que son, no sé, crecen antes. Este niño que te digo, su tata dijo, me regaló unas chivas. Y él vendió las chivas y se compró unas vacas. Después vendió las vacas y se compró unos caballos. Y así se daba vuelta.
4: Lo incentivan desde muy niño.
5: Un chico de 16 años tenía varias yeguas, tenía algunas vacas y unas chivas. O sea, si lo vas a sumar en dinero, tiene harta luca un chico de 16 años
4: que sigue siendo estudiante. Y un tema muy relevante. Generalmente nacen los niños, los papás tienen su primer hijo, le regalan chivas. Y esas chivas tienen chivitos, po. Y va aumentando con 3, 4, y va aumentando de 20, después le regalan un caballo, una yegua. Y ya a los 10, 12 años tienen un lote más o menos, no sé, 20 chivas, 2 caballos, 2 ovejas. Los chicos ya a esa edad pueden estar, ya manejan un tractor, manejan un camión, manejan la motosierra.
5: Claro. Oye, y ese tema de la tenencia, cómo te vas armando de cosas y cómo te vas deshaciendo de otras, cómo te van sobrando otras, nos llevó a otra reflexión que también es importante señalar. Que allí se vive, además de la temporalidad que se transita fundamentalmente en el tiempo ordinario, y de ahí viene el nombre del tiempo del caballo, se transita también en un mundo que bien se podría llamar como precapitalista. Precapitalista porque, en primer lugar, no van a vivir de la plusvalía que genera el trabajo del otro, porque fundamentalmente trabajo familiar, trabajo propio. Porque van a generar hartos bienes, pero que no son bienes de consumo. Y porque, además, respecto de reivindicaciones campesinas históricas como la tierra, no les interesa la tierra. No compran tierra porque no les sirve la tierra, les sirve lo que barría la tierra y que tiene cuatro patas y que camina. Y viven su vida, la siguen los animales. Y además son de una especie muy recontra, raro hoy día, que hacen la invernada, que suben esta calecita, van dando vueltas y hacen la invernada y la veranada toda la vida.
4: Oye,
5: y además un modelo económico que funciona. No se ha acabado porque funciona y porque funciona bien.
4: Estamos hablando con Alexis Riquelme Castillo en este trabajo de investigación Tiempo del Caballo. Vamos a ir a la música y seguimos conversando este tema tan interesante, pero que además tiene tanto arraigo en lo que es la provincia de Linares. Así es.

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2: Ya estamos de regreso con Alexis Riquelme Castillo. Antes de haber oído la música, estábamos hablando de los animales, de los activos que son de ellos. Y hay un tema que también los que tienen algunos amigos o han recorrido la montaña, el tema del puma. El tema del puma, si bien es un animal que está protegido por el SAC, pero les come los animales. Y si hay algo que ellos les duele, es que se le mueran o le coman 3 chivas, 4 chivas. Se entiende que los pumas tienen que alimentarse, pero es un golpe fuerte. Y ahí uno dice, o entiende, porque no sé si odio, pero el puma es un enemigo para ellos.
3: ¿Ah? Bueno, al parecer sí, la señora Irma se quejaba de que ese año, que la primera año que la entrevistamos, habían tenido nieve hasta tarde. Y el puma les había dejado una escoba más o menos grande, particularmente con unos potrillos, algo así. Y claro, hay una lógica distinta porque las formas donde el mundo donde te desarrollas, el paisaje donde te desarrollas es distinto. O sea, si tú tienes el puma en tu casa, en el jardín de tu casa, y va a dejar la escoba, aquí nadie dudaría en matarlo. Pero como sucede allá en la cordillera y le sucede a otros y con animales de otros, es un pecado. Entonces, claro, se parte de lógicas distintas. Es difícil meterse en esos temas.
2: No, es muy difícil, pero cuando uno habla de un chivo que se vende en el mercado entre 60 y 80 mil pesos, que hay gente que lo encuentra carísimo, pero hay un trabajo tremendo de atrás. Y algunos me han dicho, bueno, la puma tiene 2 cachorros, entonces de repente matan 5 o 10, pero le están enseñando a cazar. Por lo que yo estoy repitiendo lo que ellos me dicen. Y estamos hablando de 5 por 7, son 350 lucas. Que con esas 350 lucas pueden comer 2 veces la gente allá, o quizá un poco más. Entonces es un golpe fuerte para ellos.
3: Sí, claro. Pero por solo los temas económicos y cuántos que tiene esa merma económica importante, también parte de lógicas distintas,
2: Sí,
3: sí.
2: sí. Un tema, no, no, para entenderlo, sino que
3: Sí, sin
2: estudiarlo.
3: duda.
2: Bueno, pero también es fuerte, es como que alguien viene para acá y tenía una persona que entró a tu lugar y te sacó algunas cosas. O
3: Sí, claro.
2: sea, no, no es, digamos, comparable, pero también es un golpe fuerte. Como un tema que siempre ha estado latente en las personas.
3: Como peligro, pero también como parte de la naturaleza, como paisaje, ¿eh? También es súper valorado porque es parte del mundo y del paisaje. Un aspecto que salió allí en varias entrevistas es también cómo miran el territorio donde viven, el paisaje, el concepto de paisaje, un paisaje situado, un paisaje que en definitiva es el todo. No es solo la cordillera, ni el río, ni los animales, es todos los integrantes haciendo actoría. Hay un autor que aparece señalado allí que habla de los actantes. Lactancia es esta cosa de que, te lo pongo como ejemplo, ¿qué es un arriero? Y el arriero es un señor en tanto va montado y va arriando algo. Entonces, algo inanimado como la montura o una persona que no es humana, o sea, una persona, algo que no es humano como un caballo y su perro, en el conjunto con el jinete generan el actante de arriero. Ese señor solo caminando, sin caballo, sin arreo y sin nada, es un señor, no es el arriero. Entonces, claro, el paisaje allí también va a ser un actante, va a construir una actoría inanimada, pero también es un actor central, que es bien señalado. Y el puma también es parte de ese
2: Parte,
3: paisaje.
2: mira, tú acá, tiempo del caballo, ¿eh? Como un anexo del tiempo natural u ordinario, cargando en su lomo con todo el peso de los procesos de hibridación. Podemos hablar del tiempo del caballo, esa figura vista no como un accesorio del arriero, sino como una suerte de unidad de medida que determina el tiempo utilizado para trasladarse de un lugar a otro y que en primer lugar contempla la figura actante. Pusiste ahí, entre paréntesis, Latour, a contar de qué se trata eso.
3: Pierre Latour, el autor de
2: Ya,
3: el que
2: ya.
3: habla del
2: Del caballo
3: concepto de
2: y su
3: actante.
2: jinete, ¿eh? Y aquí abro comillas, un relato de don Pablo Espinosa. Yo me muevo puro a caballo. Para mi casa allá, abajo, son como 6 horas a caballo. ¿Y cuántos kilómetros son hasta su casa en los Peumos? Son 6 horas pegaditas, bien caminaditas, relata don Pablo Espinosa.
3: Mira, exactamente por ese mismo relato le pusimos tiempo al caballo. Porque, y nosotros desde la torpeza citadina, yo le insistía, le decía, oiga, pero ¿y cuántos kilómetros son? Y en realidad, ¿cuántos kilómetros son? Importa un carajo, porque nos lo hacen a auto y no va a depender de cuánta bencina gaste. A él le interesa saber cuánto tiempo invierte. Y el tiempo que invierte en trasladarse desde los cipreses hasta el Peumo y hasta los carabineros arriba, ahí tiene su casa, son 6 horas, 6 horas a caballo. Y el tiempo se mide a caballo. Y de ahí viene el nombre del libro El tiempo del caballo, que es otra forma más del tiempo ordinario.
2: Oye, Alexis, bueno, aquí también ya se nos está yendo el tiempo. Un tema muy interesante, lo espera otro invitado. La ciudad sigue estando muchos días de arreo. Y después sacas tus conclusiones. Aquí dice que los entrevistados han manifestado con respecto a su vida en la cordillera y su relación con la ciudad. Nos dan a entender que allí no solo se transita mayoritariamente por un tiempo distinto que el de la ciudad, sino también con metas y objetivos distintos.
3: Sí, lo que te manifestaba adelante, que es una forma de vida, un ir por la vida distinto y que se mantiene, y que a pesar de haber estado inscrito en los obituarios varias veces, sigue estando presente, sigue estando bastante más vivo, entre otras cosas porque se acerca más a la modernidad. Y la modernidad entendía, la gran promesa de la modernidad de este proyecto iluminista es la libertad. Y el mercado, la forma de vivir presionado, lo que más hace es alejarte de la libertad a partir de la represión y la autorrepresión. Y la vida ya distinta, basada en el trabajo cooperativo, en el trabajo con los otros, en el trabajo propio, en el esfuerzo propio, teniendo de telón de fondo y como paisaje esa cordillera, las estrellas, el cielo. Te ponen más cerca de la modernidad, entonces te va a invertir el papel. ¿Quiénes son los verdaderamente modernos? Entonces, claro, por ahí va ese asunto.
2: Oye, aquí anduviste por calabozos, parece, ¿no?
3: También anduvimos por
2: Sí,
3: el
2: por
3: calabozo,
2: calabozos, sí.
3: efectivamente.
2: Oye, ¿cómo, bueno, en las conclusiones, este es un tema que podríamos estar conversando mucho más tiempo. ¿Cuál es tu sensación después de haber conversado? Cuando hablamos de la temporalidad, de las tecnologías, y de esas personas como la señora Irma, que ya viene de vuelta ella con mucha trayectoria, pero de la gente que tú entrevistaste, ¿cómo ellos perciben los tiempos de la ciudad? El teléfono, los cambios, lo que tú me das, el ejemplo de este niño que jugaba, que veía películas de Jorge Negrete. Y ya cuando llegó el teléfono, ya no ve las películas de Jorge Negrete, ya no anda atrás de las chivas. ¿Cuál es la sensación de ellos con estos cambios tan bruscos y que son constantes?
3: Bueno, lo ven como. Bueno, nosotros hicimos una entrevista con gente muy joven, como el caso de este chico, con gente de mediana edad y con gente más adulta,
2: Esa gente adulta.
3: justamente para hacer esa diferencia. Y fíjate que nos encontramos con una cosa bien interesante, que la gente adulta ve los cambios como que son solamente, no los ve como una amenaza. Sin embargo, no, también ven la amenaza allí que ese campo de siempre se ha empezado a llenar de basura, por ejemplo. Todo este mundo que va a pescar, a cazar, a depredar y a hacer varias cosas, deja lleno de basura, es terrible. No sé si te ha tocado alguna vez estar ahí en el Bajo Las Lástimas después de un 20 de enero.
2: He estado, el último que estuve fue el 2024
3: En
2: en
3: el
2: el San
3: cerro de
2: Sebastián, el 20 de
3: latas
2: enero.
3: y botellas de cerveza. Terrible. Por este otro lado también. Entonces ven esa amenaza y ven también como amenaza que pueda entrar a modificar ese mundo donde siempre han vivido, donde se manejan de buena manera. Pero también ven como un tema positivo que les llega más gente a comprar las cositas que ellos venden, el queso, ya no tienen que esperar fin de temporada para traerlo y bajarlo en mula, sino que van a comprar allá los quesos.
2: O sea, ya de hecho pueden llegar hasta en vehículo donde la ciudad es más
3: O sea, claro,
2: prácticamente.
3: los techos son de mejor calidad porque como llega vehículo ya llevan latas de zinc, entonces las casitas, los puestos son distintos, se puede vivir mejor
2: Sea, ha
3: en
2: mejorado
3: ese
2: su
3: tema.
2: calidad de vida,
3: Claro,
2: sin
3: en esos
2: duda,
3: aspectos.
2: sin duda.
3: Pero también lo miran también como una amenaza y tienen bastante, digamos, claridad respecto de lo bueno y lo malo de esos cambios.
2: ¿Lograste? Quizás plantearle lo que significa el cambio generacional, porque la gente ya tampoco quiere, cada vez menos, o sea, menos arriero, los niños se vienen a trabajar o a estudiar a la ciudad, o estudian una carrera y ya no quieren ser partícipes de, digamos, de ese trabajo que por años y sus ancestros le enseñaron. Me imagino que cada vez menos interés en eso.
3: Sí, no, sin duda la principal amenaza que ellos ven allí es quién sigue. ¿Quién sigue? Porque no hay mucha gente, menos. Hay gente que vive, ¿ah? Y seguramente para allá se va a ir a vivir más gente en algún minuto, pero estos pobladores rurales, gente que se va a vivir, me ha comprado una parcelita y me aguanto, me voy
2: Su
3: acá.
2: segunda casa,
3: Sí,
2: tiene
3: claro.
2: su animalito, ya viene de vuelta, o persona
3: Claro,
2: jubilada,
3: el
2: o.
3: trabajador de radio que gana mucho dinero y se va a ir a trabajar
2: Oh,
3: allá porque
2: ojalá lo
3: jubiló y se va a
2: pincharan
3: comprar una casa,
2: eso.
3: pero no es lo mismo que el que no es, no, no, es, no, no es la familia trashumante.
2: Si yo les doy al tiro un consejo, no olvídense de la radio, van a pasar puras penas, pero no,
3: No es la
2: algo
3: familia,
2: muy.
3: no es la traf, no, no, no, no es, no es la, no, no es el que hace la vuelta
2: Claro.
3: de la invernada y la veraná, no es el que sigue a los animales, que es hijo de toda la historia de transhumancia que ha existido a través de esa cordillera.
2: Sí, mira, vamos a dejar eso. Yo te voy a invitar nuevamente el tema de la transhumancia, que tiene algunos están relacionados con nuestros pueblos originarios, ¿eh? Ese traslado que entre Argentina y Chile, los que hemos tenido la posibilidad de estar en algunos puntos arqueológicos de la
3: Desde las
2: zona.
3: malocas, los maloqueros.
2: Entonces, como que son como los hijos de aquellos, de esos años. Y muchos tienen conocimiento a través del relato, que es un tema también muy importante que viene de sus ancestros. Oye, te quiero agradecer, Alexis Riquelme Castillo, Tiempo del Caballo. ¿Dónde pueden adquirir este libro? Si los puedes dar el valor, no sé, aquí, o tu red social, tu teléfono.
3: Mira, este libro lo tengo yo y lo tiene el editor. Lo hice con Ventana Abierta, una editorial independiente de Santiago, gente que conozco, y lo tengo yo. Si alguien lo quiere adquirir, puede llamar a la principal agente de venta que tengo en Linares, que es la poeta Cecilia Bunet, que como bien dije es mi esposa. Y
2: Las
3: se...
2: mujeres siempre llevan. ¿Para qué vamos a decir quién lleva la batuta en la
3: Saben
2: casa,
3: de
2: po?
3: estas
2: Ya lo dijo
3: cosas.
2: ya.
3: Saben de estas cosas.
2: Sí.
3: Y su teléfono es, te lo doy inmediatamente.
2: Oye, es muy bella la presentación, ¿eh? Un libro robusto. Una vez escuché buena hoja. El olorcito que tienen los libros. Cada vez leemos menos, ¿eh? Pero
3: Es de la editorial Ventana Abierta y
2: la
3: lo hizo
2: sensación.
3: en la imprenta del LOM, que bastante bonito me gustó. A través de Ventana Abierta lo pueden adquirir o al teléfono 97958265 con Cecilia Winnet, que también publicó su libro, un libro de poesía con Ventana Abierta hace un tiempo atrás.
2: Alexis, muchas gracias. Tremendo trabajo, ¿eh? Solo con ir allá, escuchar a la gente, ya es importante.
3: Oye, te lo agradezco. Nosotros vamos en un par de días más aquí donde hace la invernada la señora Irma a devolverle el conocimiento. Uno muchas veces va, levanta información, escarba cosas y se queda, saca sus conclusiones y termina los objetivos de uno y queda inconclusa la otra pata. Entonces vamos con algunos amigos que nos acompañaron el otro día en el lanzamiento, que son cantores reconocidos en Linares, que el Mauro.

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2: Ya estamos de regreso aquí en De lo Poco Bueno, ahora con... Es primera vez que lo entrevistamos en este programa.
3: Bueno, todos lo conocen.
2: Es el nuevo alcalde de Hierbas Buenas. Creo que hace mucho tiempo no estaba aquí en la Radio Ambrosio. Por la 90.7 en Linares, 106.5 en Cauquenes, en Peyúgue y Chanco 98.7. Y ya está con nosotros el doctor Jonathan Lorambuena, alcalde de Hierbas Buenas. ¿Cómo está, alcalde?
4: ¿Cómo está, Gustavo? Muy buenos días. Acá estamos con harto calorcito, con frío un poco, pero bien, muy bien, con harto ánimo, Gustavo.
2: Oye, antes de preguntarle por una serie de actividades que están organizando constantemente ustedes, hay gente que los va a escuchar, la gente de Cauquenes, de Parral y de La Costa, que también viene acá a la ciudad de Linares, y lleva buenas ese arraigo histórico que tiene. ¿Por qué la gente debería venir a visitar Hierbas Buenas? ¿Qué tiene Hierbas Buenas que no tiene las otras comunas acá?
4: Oye, Hierbas Buenas es una comuna que tiene mucho encanto, profesor. De partida, las mujeres. Muy cariñosa la chiquilla, simpática, buena moza. Cuando usted viene para acá, lo hacen sentir como en casa. Y olvide si lo invitan a comer, por ejemplo, que los buenos desayunos, el cafecito, la churrasca ahí. Partiendo por ahí. Segundo lugar, la arquitectura. Usted viene, entra a Hierbas Buenas y entra a la Alameda de Hierbas Buenas y es como que si retrocede 200 años en el tiempo y llega a lo colonial, cuando parte la historia de nuestro país con los pasillos de teja, con las fachadas coloniales, espectacular. Y en tercer lugar, nuestra comuna desde hace un tiempo a esta parte es una comuna tremendamente alegre, llena de actividades, de beneficios para nuestra gente, lo cual hace también de que sea una comuna muy acogedora. Sin contar, por supuesto, que la seguridad ha mejorado un montón, estamos arreglando caminos, un sistema de salud que funciona bastante bien. Acá no hay que esperar tanto tiempo para que seas atendido a la urgencia, por ejemplo, que son cosas que la gente va a valorar.

0: y va apreciando para elegir el lugar donde se vive.
1: Alcalde, yo quería incorporar tres elementos importantes también y que son muy destacables. Yerbabuena está siendo, creo que, una de las comunas en Chile que ha mantenido las tradiciones y también las ha potenciado. Le hablo de lo que es el rodeo, que lleva mucho tiempo con una media luna espectacular a nivel competitivo. Hace muy poco, una infraestructura para los que les gusta la yola corta. Aquí hay varios en la radio, pero una infraestructura con recursos del gobierno regional, a través de proyectos usted, a través de SECPLAC, y una serie también de actividades que están ustedes rescatando constantemente para mantener el patrimonio vivo de la comuna.
0: Sí, es verdad eso, Gustavo. Efectivamente, nuestra comuna es una comuna que mantiene las tradiciones. A nosotros, esta comuna es una comuna de campo, agrícola. El 80% es rural acá en Yerbabuena. Y efectivamente, hace poco tiempo atrás también la SUBDERE nos acompañó con 105 millones de pesos que los destinamos a poder mejorar una cancha de rayuela que estamos a pocos días ya de inaugurarla definitivamente. Hoy día tuve una reunión con los rayueleros, efectivamente, para poder en el fondo ir trabajando la entrega. También nuestra media luna hemos invertido mucho para que se hagan grandes competencias a nivel nacional acá en Yerbabuena. En general es una comuna de cultura, de arraigo, de tradiciones, pero sobre todo de mucho cariño, Gustavo, y de mucho acoger a la gente cuando nos viene a visitar. Lo agradecemos mucho.
1: Alcalde, hace un tiempo atrás, año, se grabó la comedia Pobre Gallo ante Los Pincheira. ¿Usted ya está con la idea de colocar una estatua, por decirlo de alguna manera, de uno de los actores de Pobre Gallo, que fue una comedia muy vista y que se grabó en su gran parte de Laguna Hierbabuena?
0: Gustavo, yo realmente, efectivamente, se grabaron dos teleseries acá, Los Pincheira y Pobre Gallo, y yo me resulta inexplicable que en esta comuna que es el epicentro de las teleseries de nuestro país no exista alguna referencia a esas teleseries que fueron tan difundidas en nuestro país por las pantallas ahí de los canales públicos de nuestro país, que no quede algo. Y como yo soy Busquilla, hace unos meses atrás, por ahí dije, vamos a recobrar la estatua del cabo Reylef, ¿cierto? Reylef era el apellido.
1: Sí, cuando murió
0: Y
1: en
0: me
1: ese
0: puse a
1: accidente
0: buscar.
1: trágicamente.
0: ¡Claro! Y sabéis que fuimos a Mega, conversamos con la gente de Mega, y ahí nos enteramos que la estatua era puro cartón nomás, por profesión. La trilogía la rompió, pues. Entonces queríamos pedir ese estado a nosotros, que está en Mega, pero es puro cartón y que tiene una. Está hecho para que parezca que es como de metal, pero no lo es. Así que no nos servía mucho. Así que lo que hice, mandé a hacer una estatua. Y en este momento se está realizando, hay un escultor que está realizando esta estatua. Y yo espero que en los próximos días, ojalá en septiembre, si Dios quiere, ya podamos estar inaugurando este monumento que es a Carabineros también, al heroísmo de Carabineros, que se vio reflejado en una teleserie, a lo mejor por un personaje ficticio, pero tremendamente querido, y lo vamos a tener acá también en Yerbabuena para que,
2: A Fernando
0: al igual
2: Godoy.
0: como la gente va a Cumpeo a sacarse foto con Condorito, la gente también venga a Yerbabuena a sacarse una foto ahí con el cabo Reylef, ¿ya? Que era Fernandito Godoy ahí, que cuando inauguremos la estatua, ojalá lo vamos a traer acá a Yerbabuena también.
1: Oiga, alcalde, ¿sabe por qué le preguntaba eso? Porque la gente que lo escucha también se ve a través de Piastín, el canal de YouTube de Red Ambrosio. Yerbabuena sigue siendo una excelente locación para venir a grabar spot publicitario, para que quieran venir a grabar una película de época o alguna comedia. ¿Y usted está dispuesto a abrir las puertas a la agencia, a la televisión y que Yerbabuena vuelva a ponerse o visibilizarse, digamos, a través de esta cultura?
0: Sí, por supuesto, nosotros, de hecho, el año pasado fue, o este año que vinieron de Chilevisión,
2: Este
0: parece.
2: año,
0: Sabingo. De Sabingo también han venido varias veces, les quedó gustando a los
1: Creo
0: cabros
1: que
0: de
1: don
0: Sabingo.
1: Braulio recibió muy a la señorita Daniela
0: No,
1: Castillo.
0: está enamorado aquí
1: Eso fue lo que
0: con
1: yo llevo aquí.
0: la y el Braulio, se le sonríe la mascarilla. Pero bien, pues no, acá bienvenidos todos y siempre vamos a estar a disposición para poder atenderlo. Este año también vinieron de con Barbalá, igual una delegación, también los atendimos muy bien. Acá se le trata espectacular a nuestra gente y el día de hoy también estamos realizando una recreación de lo que fue la sorpresa Yerbas Buenas.
1: Claro,
0: Con
1: hay una actividad
0: soldaditos,
1: este fin de semana.
0: con... Sí, pues ahora tenemos esta actividad que está en curso en estos momentos, va a estar sábado y domingo, por lo tanto, invitar a la gente que venga también acá si quieren pasar un momento divertido, ahora que están, que estamos a punto de llegar la lluvia de nuevo, porque acá la escoba de nuevo.
1: Oye,
0: Pero
1: pero
0: antes de eso, está bueno venir a Yerbas Buenas, ir a disfrutar, a pasarlo bien, a comerse ahí alguna cosita rica, es bueno, porque
1: oye,
0: los
1: alcalde,
0: pachas
1: antes de
0: pensan.
1: seguir con este tema, a propósito de las intensas lluvias que se vivieron, tuvo buen comportamiento, estuvo bien la planificación con la Oficina de Seguridad Pública de la comuna de Yerba Buena. Si bien ustedes recorrieron lugares, el terreno, los ríos y la reacción fue a tiempo, eso significó lo que significa una buena planificación de parte del municipio.
0: No, la verdad es que las cosas que nuestro equipo, yo me saco el sombrero, siempre a los alcaldes les gusta mostrarse en el barro, metidos en el agua. Yo creo que cuando uno le toca hacer eso, muchas veces faltó hacer una pega antes para no llegar a eso. Y yo acá siento que sí hicimos un gran trabajo. En el verano limpiamos muchos canales, prácticamente todos los canales de Yerbas Buenas, Riachuelo. Canales de regadío, arreglamos también infraestructura en la ciudad, y todos los años generaba que se acumulara el agua y que se rebalsara. Y gracias a ese trabajo, este año creo yo que los vecinos no han sufrido tanto, la vía al bosque, hemos hecho algunos trabajos también, y en general lo han agradecido mucho. Ahora, esto no evita que no se hayan volado techos, caído algunos árboles, pasaron, pero nuestros equipos siempre estuvieron desplegados y se pudo acudir a tiempo y gracias a eso obviamente se evitaron tragedias mayores.
1: Ya, qué bueno, siempre es importante también resaltar el trabajo de los funcionarios municipales, alcalde. Bueno, volviendo un poco, este 23 de agosto de las 12 horas en Plaza Yerba Buena estará Dúo Destinos, Rafael y su banda ranchera y Los Imparables, además de gastronomía, música, teatro y artesanía.
0: Exactamente, mi amigo. Usted lo dijo mejor que yo. Véngase de alcalde.
1: No, no, no tengo su atributo, alcalde. No, pero hay una actividad importante este fin de semana, no va a llover. Se han suspendido varias actividades en varios municipios de del Maule Sur. Este fin de
0: Claro.
1: semana la gente puede ir a visitar la comunidad. No, bueno.
0: Sí, no, hay que venir para acá. Acá está todo pasando. Como te digo, antes de que parte el agua, se viene ahí esta actividad maravillosa acá en Yerbas Buenas, la recreación de la sorpresa de Yerbas Buenas.
1: Oiga, alcalde. Bueno, usted tiene un amigo acá que es el alcalde Linares, pues. Él siempre dice que el 4 de abril, que la toma de
0: El 6 de
1: Linares,
0: abril.
1: que ya hay un debate ahí de historiadores y de alcaldes, y ahora usted quiere hacer la fiesta de la chinidad más grande del Maule Sur. Cuéntenos o adelántelo un poco de lo que se viene ahora en el mes de la patria.
0: Sí, bueno, yo creo que solamente invitar a la gente. Yerbas Buenas el año pasado se lució realmente, y este año no va a ser la excepción. Mira, si la gente quiere tradiciones, cultura y pasarlo bien, tiene que venir a Yerbas Buenas. No hay ninguna comuna que tenga las características arquitectónicas, en el fondo, en cuanto al escenario, al paisaje que se requiere, como Yerbas Buenas. Acá imagínate que tenemos la media luna en el centro de la comuna. En el centro de la comuna está la media luna, al lado hay un espacio gigante donde instalamos el escenario, los locales, la comida, la cerveza. Entonces es un ambiente ideal para venir en la mañana y echarse ahí a pasarlo bien, disfrutar, que los cabros chicos jueguen, porque van a ver, mira, actividades para todos. Hasta un mago vamos a tener durante la mañana para que los cabros chicos ahí se entretengan y vean los trucos de magia y todo el
1: Hay
0: tema.
1: varios magos en Yerbabuena. Los
0: No,
1: ma magos
0: mientras no
1: Dito,
0: hayan
1: dicen.
0: esas que hacen desaparecer las cosas.
1: Oiga, alcalde, bueno, una actividad interesante. Yo, antes de ir despidiéndolo, alcalde, nuestro programa es breve, de lo poco bueno, siempre tenemos grandes invitados. Hablando usted de que las personas lo atienden bien a una, las señoras, la gente joven, las mujeres, los varones también. Usted ya hace poco desarrollaron una actividad con la gente de la tercera edad de la comuna de Yerbabuena y fueron a un centro termal a bañarse, a darse un baño turco, a comer rico. Esas cosas yo creo que pueden haber críticos, ¿no? Pero la sensación de bienestar que uno puede sentir cuando va a un centro termal y a darse un cariñito, yo creo que tiene un valor importante para el espíritu de la gente.
0: Oye, yo realmente es algo, el otro día estaba ahí y no podía dejar de pensar en los vecinos de las comunas aledañas como Linares, que tiene tanto adulto mayor, qué bien les hace a nuestros adultos mayores poder darse este día en el año en donde ellos son el centro de todo. Sabes que nosotros trajimos a 1.000 adultos mayores y algunas personas con discapacidad a las termas de Quinamávida y la verdad las cosas que fue una jornada inolvidable, con piscina, comida, bingo, baile, actividades, algo maravilloso. Y no había una persona que dijera, oye, yo estoy en desacuerdo, la verdad es que estaban todos muy felices, muy agradecidos. Yo invito también a los otros alcaldes a sumarse a estas actividades, creo que le hacen muy bien a la salud física y mental, sobre todo de nuestros adultos mayores, y también es un poco una forma de devolverles la mano. De todo el trabajo que ellos han hecho, Gustavo. Nuestros adultos mayores muchas veces en la casa no tienen el reconocimiento que deben tener. Y yo creo que uno como alcalde tiene la posibilidad de generar estas instancias que son muy re bien recibidas por cada uno de ellos.
1: El alcalde le pidieron cantar, la gente no sabe, el alcalde se maneja bien en el canturreo.
0: Oye, me canté todo mi repertorio de dos canciones.
1: No, pero andaba bien,
0: El
1: ¿eh?
0: rey y
1: Si lo
0: mujeres, ahí
1: vimos
0: se
1: nosotros
0: tumban
1: en vivo,
0: esas dos canciones.
1: con
0: Las canté
1: Arjona.
0: las dos, oye, como 3 veces.
1: Oiga, alcalde, los vamos despidiendo, pero antes quiero darle un dato, quiero que usted lo complemente. La gente quería sacar licencia de conducir o la gente quería pagar su permiso de circulación en Yerbabuenas. ¿Por qué Yerbabuenas tiene que ir? Estamos a 7 kilómetros de Linares. ¿Qué tiene que
0: Sí,
1: ir?
0: no.
1: ¿Es más rápido?
0: De partida que hay horas todos los días. Si usted, por ejemplo, quiere sacar su licencia, hoy día viene y puede sacar su licencia. O sea, a ese nivel, no hay que sacar hora para un mes más, no. Viene al tiro y saca la licencia al tiro.
2: Hasta la una.
0: Hasta la 1 de la tarde. Y en segundo lugar, cuando usted paga el permiso de circulación, que ahora no está esa posibilidad, porque ahora se paga la segunda cuota, profesor. Entonces, si usted pagó la primera cuota en Linares, tiene que pagarla en Linares. Pero para el otro año, en marzo, si usted quiere pagarla en Yerbabuena, venga para acá, porque eso nos ayuda a nosotros a poder seguir generando todas estas cositas que se hacen para nuestra gente. Y que imagínate que hace poquito celebramos el Día del Niño. El Día del Niño, que es para la gente de Yerbabuena, pero muchos vecinos de Linares venían a celebrar el Día del Niño acá a Yerbabuena. Y nosotros a nadie le cerramos las puertas, al contrario, nos encanta que la gente nos visite, que disfrute también de esto que a lo mejor no tienen la posibilidad de tenerlo en otros lados. Vecinos de Villa Alegre también, dejamos una pista de hielo, está feliz la gente. Entonces, si usted quiere que sus recursos, sus impuestos se gasten bien, pague el permiso de
2: Vote
0: circulación
2: por
0: y
2: Yerba
0: vaya a
2: Buena.
0: Yerbabuena.
2: Y ahorita no eran
0: Ahí
2: buenas.
0: está, no eran buenas, que no.
1: El Braulio, escuchaba al asesor Braulio ella. Oiga, alcalde, bueno, hemos invitado a toda la gente que lo está escuchando, pero además necesitamos que un tema musical, anglo, ochentero, noventero. ¿Qué grupo le gusta a usted?
0: Sé
1: Un
0: que
1: tema.
0: a mí me gustaba harto, escuchaba harto Guns N' Roses.
1: Bueno, dice acá el Jorge Valdés, el controlador, ¿ah? ¿Eh?
0: Bueno,
1: Bueno,
0: Guns N' Roses,
1: ¿cuál?
0: Don't You Cry, por
1: ¿Dónde?
0: ejemplo, es
1: Ya,
0: un buen tema. Sweet Child O' Mine, ¿cachai? También es muy buen tema. No sé, Guns N' Roses tiene muy, muy buenas canciones. Yo creo que nos faltó un poquito, haber nacido un poco antes para ir a un concierto de eso. Oye, puta, que tienen que hacer, bueno, esos conciertos.
1: Oiga, alcalde, entonces hagamos algo. Despida usted el programa de lo poco bueno con el tema de Guns N' Roses y nos vamos del programa ya que se termina
0: Ya,
1: ahora en este momento.
2: presente usted.
0: Pongamos aquí, lo invito a escuchar de Guns N' Roses, Sweet Child of Mine, en Radio Ambrosio.
1: Ahí estábamos con el alcalde Jonathan Norambuena de la comuna histórica de Ibabuena. Una cantidad activa, sigan las redes sociales de Instagram, Municipal de Ibabuena, Doctor Jonathan Norambuena, y también en el Facebook. Gracias, alcalde, y el mayor de los éxitos para la actividad este fin de semana.
0: Que esté muy bien.
1: Muchas gracias.

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1: La temperatura del momento en Ambrosio.
2: La temperatura, 24 grados.
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2: 13 horas, 18 minutos.
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canciones importantes, buenas canciones, durante todo el día acá en la radio. Vamos a quedarnos con un verdadero clásico. Bruce Springsteen, cantante, compositor, norteamericano, altamente reconocido y premiado. The Boss fue el seudónimo que le pusieron la gente que trabajaba con él, sus músicos, la gente que movía los equipos, que hacía las instalaciones, todo su equipo técnico lo llamó de esa manera, porque era una persona muy dictatorial, una persona muy ruda en el trato, sobre todo con los trabajadores. Nunca le trajo una complicación legal, pero sin duda tiene su carácter, Bruce Springsteen. Bien, quiero hablar un poco de él. Más de 150 millones de discos vendidos a nivel mundial. 20 premios Grammy, lo que lo sitúa fácilmente en el top 10 de los artistas más premiados a nivel mundial. Pero no solo eso. En 1993, yo creo que lo recuerdan, cuando sale la película Filadelfia, bueno, él participa con el tema central, Street of Philadelphia, y gana el Oscar por la mejor música de película. Compitió, lamentablemente, con Neil Young, con la canción Filadelfia, increíble. Compitieron para el primer lugar, compitieron para el Oscar de la música de película, dos canciones de la misma película, increíble. Neil Young lamentablemente perdió en esa oportunidad, pero también otra tremenda canción, Filadelfia, la pueden buscar. Neil Young, Filadelfia, mismo soundtrack de película. Bien, pero Street of Philadelphia, de Bruce Springsteen, se llevó el primer lugar. Bien, lo incluyeron en el Salón de la Fama del Rock and Roll en 1999, y un dato bastante curioso, en el año 1997 le entregan un pseudo premio Nobel a la música. Esa categoría no existe, pero de alguna forma trataron de, no de crearla, pero hacer una suerte de homenaje a Bruce Springsteen justamente con un premio Nobel. Bien, curiosidades. En conciertos en vivo es bastante extraño Bruce Springsteen porque toca canciones raras. Bueno, no raras, sino que tiene muchas canciones, pero las más clásicas no las interpreta en sus conciertos en vivo. 3 o 4. Y el resto, como tiene mucha música, toca cualquier otra canción en vivo. Siempre se le hace ver eso en todos sus conciertos, pero él elige las canciones que él quiere. Es uno de los pocos artistas a nivel mundial que se para en el escenario a cantar lo que él quiere y no lo que la gente quiere necesariamente. Tanto así que su disco más importante, tiene varios, pero el más importante, solo incorpora una canción en sus conciertos en vivo. Y cuando interpreta otra, elimina la otra. Entonces siempre es una sola. Por lo tanto, va haciendo rotaciones de sus discos más importantes, pero increíblemente tiene mucha música y en sus conciertos es totalmente ovacionado. Antes de la pandemia, un año antes, en el 2020, el concierto en vivo de Bruce Springsteen era uno de los más largos de todo el mundo. Sobre 3 horas en el escenario y además estaba considerado el mejor concierto en vivo del planeta. Ningún otro artista lograba un performance tan fuerte como Bruce Springsteen, con la edad que ya tiene. Dicho esto, me quiero concentrar en el año 1984. Todos recordarán el disco Born in USA, ese disco donde sale vuelto para atrás con un pañuelo en el pantalón. Clásico disco, probablemente el más vendido de este tremendo artista. Ese disco tiene fácilmente 7 canciones que fueron populares a nivel mundial. De este tremendo long play, vamos a recordar el éxito I'm Going Down.

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Regularmente tocamos música de la banda británica Dire Straits, una banda que tiene grandes clásicos. No quiero hablar de esa banda en este momento, porque en realidad me quiero concentrar en su vocalista, Mark Knopfler. Bien, tras la dilatada carrera que tuvo la banda Dire Straits, una banda genial en los años 80, bueno, particularmente en 1985 probablemente fueron una de las top 5 bandas más importantes a nivel mundial. Explosión en MTV con su video Money for Nothing, todos recuerdan, clásico. Pero bien, después de la disolución de la banda, en el año 2000, Mark Knopfler lanza su segundo disco como solista. Y antes de hablar de la canción, quiero comentar un poco la historia de Mark Knopfler, porque da origen, tiene que ver, relación directa con esta canción. Bien, en la Segunda Guerra Mundial, uno de los judíos perseguidos por Hitler fue el padre de Mark Knopfler, tanto así que ellos tuvieron que escapar de ese régimen y se fueron a Londres, a Inglaterra, cuando Mark Knopfler solo tenía 7 años. Solo le quedaron recuerdos de la infancia. Y es así como después de muchos años, Mark Knopfler empieza a recordar cómo fue su vida hasta los 7 años y cómo pudo haber sido de no haber tenido que huir del régimen de Hitler. Esta canción, que ya suena de fondo, trata justamente de eso, del tener que haberse ido de su país, haber abandonado Escocia, su país natal, Mark Knopfler es escocés, y de cómo adora los lugares, los parques, el ambiente, el entorno de su país natal, Escocia. Del disco Sailing to Philadelphia del año 2000, nos quedamos con Mark Knopfler y una de sus clásicas canciones como solista, What It Is.

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2: 16:02.
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2: 17 horas, un minuto.
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1: La temperatura del momento en Ambrosio.
2: La temperatura, 24 grados.
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2: 19 horas, un minuto.

0: La temperatura del momento en Ambrosio.
1: La temperatura, 24 grados.
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Vamos a quedarnos con una canción de la banda Garbage. Pertenece a un disco publicado en el año 2012, Not Your Kind of People, un disco bastante popular de esta banda Garbage y que incorpora esta muy buena canción, Blood for Puppies.

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